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0: noche con 36 minutos en todas partes, ponte Exa FM 91.3, chicos sexa, chicas sexa. Gracias por estar en sintonía del 91.3, chicos. Hace calor. Los invito a que se reporten, a que se pongan bien ruedas y me pidan su rola. Ya tú sabes, Alexacel 271-121-8225. ¿Qué vas a querer escuchar? Es momento de solicitarlo. Lo mejor del reggaetón, reggaetón del viejito, reggaetón mexa, reggaetón actual, corazón, lo contemporáneo. Lo contemporáneo, lo que tú quieras escuchar, pero que sea música urbana, que sea del género urbano, ya tú sabes que yo aquí estoy, mira, puesta y dispuesta, por supuesto, para complacerte con lo mejor de la música. Así que vámonos con más a través de Exa FM, esto es Urbánica, vámonos con Zion y Lennox, la player, en todas partes, ponte Urbánica.
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1: Vámonos con esta rola, es Ozuna, escápate conmigo en todas partes, ponte Exa.

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1: Las 11 de la noche con 4 minutos en todas partes. 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
1: Vámonos con todo a través de Exa FM 91.3. Acabas de escuchar a El Malilla y El Bogueto con Vic Metra. Este clásico es de Vic Metra, pero bueno, con este remix. Con lo nuevo del reggaetón mexa, chicos.
0: Hace calor.
1: Oigan, chicos, resulta y resalta que la salud física es... La salud mental es tan importante como la salud física. Y eso es algo que ya hemos platicado. Pero a ver... La salud mental va más allá de la ansiedad o la depresión. Involucra muchas cosas. Involucra, por supuesto, el estado emocional, el ánimo, la manera en que una persona enfrenta las situaciones de la vida cotidiana. Por eso es importante identificar los cambios en el comportamiento y pues que reconozcamos cuando es necesario pedir ayuda, ayuda profesional, ¿verdad? Para prevenir, pues bueno, complicaciones. Y es que yo no sé si tú sabías, pero mañana será el Día Mundial de la Salud Mental. Se conmemora cada 10 de octubre. Y pues bueno, precisamente con propósito de eso, corazón, es que te estoy platicando todo esto. De acuerdo con los especialistas, existen cambios que, pues bueno, pueden indicar que una persona necesita prestar mayor atención a su bienestar emocional, especialmente cuando persisten o interfieren con sus actividades cotidianas. Como por ejemplo, lo que te decía yo de las alteraciones del sueño, ¿no? Alteraciones en el sueño y en el apetito, dormir más o dormir menos de lo habitual, presentar cambios en tu alimentación cuando de repente dices, ay, no, es que ya ando tan desganado que ni hambre me da. ¡Qué cosa, corazón! Dificultad para concentrarse, experimentar una sensación de confusión mental que evidentemente dificulta que mantengas la atención. Pérdida de interés también, chicos. Dejar de disfrutar las actividades que antes te resultaban agradables. A veces dices, no, yo estoy bien, no me siento triste ni me siento ansioso. Pero ya andas desganado, ¿sabes? O sea, ya no disfrutas como antes esas actividades que antes te resultaban tan placenteras y agradables, corazón. Otra cosa es el aislamiento social. Totalmente. Alejarte de familiares, de amistades, de personas cercanas. La angustia y la preocupación constantes. Que permaneces en un estado de alerta o ya andas haciéndote como mil escenarios, ¿no?
0: El pueblo, papi.
1: ¿Cómo se dice? Esa acción tiene... Futurear. Esa acción tiene un nombre. Bueno, no es como tal futurear, pero bueno, así lo dicen algunos psicólogos, ¿no? No te futurees. Y sin embargo, pasa muchísimo que de repente nos futureamos, ¿no? Que tenemos alguna situación y empezamos a crear muchos escenarios catastróficos en nuestra mente. Todos los escenarios posibles de lo que podría pasar, y lamentablemente siempre lo pensamos a negativo, ¿no? Nunca tendemos a imaginarnos que en algunos de esos escenarios nos vaya mejor de lo que creemos. Pues bueno, esa es una. Y también está el aumento en el consumo de ciertas sustancias como alcohol, drogas o incluso el aumento de pantallas. Recurrir con mayor frecuencia a este tipo de sustancias que se vuelven adictivas, o ¿por qué no? Recurrir, ¿verdad? Cuando de repente te das cuenta, híjole, estoy pasando muchísimo tiempo en el teléfono, ¿qué me está pasando? Me estoy disociando, porque también sucede, ¿no? Dices, yo no tengo ningún vicio, pero te la pasas horas ahí en el celular. También eso puede hablar de que tú buscas una manera de desconectarte, corazón. Son las 11 de la noche con 13 minutos. Quédate conmigo. Yo soy Ale Olson. Me voy con más a través del 91.3. Sube el volumen, corazón. Ponte bien ready. Y por supuesto, ya tú sabes, en todas partes ponte Exa. Oye, ¿con qué me voy? Me voy con más, por supuesto, ya tú sabes.
0: Hace calor.
1: Vámonos con J Balvin, mi gente. En todas partes ponte Urbánica.
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1: Las 11 con 13.

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Vámonos con más a través de Exa FM 91.3. Oye, oye. Quédate conmigo, corazón. 271-121-8225. Ese es el Exacel para que tú te reportes, para que tú me pidas la rola que quieres escuchar.

escuchando la Frecuencia Naranja. ¿Será que me puedas poner antes de que te vayas la canción de Daddy Yankee, Wisin y Yandel, de Si Supieras? Dice, en todas partes me pongo exa. Saluditos y bendiciones. ¡Un abrazo! ¡Abrazos, Angie! ¡Saludos, corazón! Claro que sí. A ver, vamos a buscar tu rolita que me estás solicitando. Y te la programamos. ¿Va que va? Quédate conmigo, corazón, que en unos momentos más viene tu rola. Mientras tanto, nos vamos con Tito el Bambino y esto que se titula El Amor en Todas Partes, ponte exa.

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1: Vámonos con esta rolita que me está solicitando mi amix Angie. Pero antes nos vamos rapidísimo. No, sí, vámonos con la rolita de una vez. En todas partes, ponte Exa. Las 11:29.
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6: Vámonos con esto de Farruko, Madrid en todas partes, ponte Exa.

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Vámonos con este rol, Residente con Bad Bunny, esto que se titula Bellacoso. En todas partes, ponte Exa.

¿Qué tal con este rolo? No, buenísimo, por supuesto que escuchaste a través de Exa FM 91.3. Eso. Oye, nos vamos con más a través de Urbánica. Vámonos con Ozuna y Karol G y Mike Towers, Caramelo. This is the remix en todas partes. Ponte ready.

Tres minutos nos separan de las 12, ya la medianoche, corazones y corazonas, y yo por hoy me tengo que despedir, pero ¿qué creen? Que, pues bueno, chicos, ustedes y yo tenemos una cita el próximo domingo, así es, mañana muy temprano, despierta con Grace, y después, en punto de las 3 de la tarde, estará contigo Dav Jácome. Y tú y yo nos escuchamos, tú y yo tenemos una cita el próximo domingo en punto de las 8 de la mañana. Así es, corazón. Así es que ya tú sabes, nos escuchamos el próximo domingo, corazón. Te mando un becho, bacho y apapacho. Que tengas una excelente noche, bendecida noche, corazón. Y antes de que te vayas a dormir, recuerda agradecer a Dios por todo lo que nos ha dado. Te mando un besote. Yo soy Alejandra Olson. Nos escuchamos el próximo domingo, chicos. Tengan un excelente sábado. Súbele volumen, ponte ready y quédate en sintonía del 91.3. En todas partes, ponte Exa. Hasta el domingo. ¡Muah!

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1: Olvídate del atún de todos los días. Para preparar el platillo sabio del mes, nos acompañaron Leos y Cha, que nos compartieron una receta ideal para variar el menú de la semana. Atún a la vizcaína.
0: Además, en nuestra sección Nuestra Voz, te contamos cómo es que el teléfono del consumidor ha sido un pilar de la Profeco desde los años 80 hasta el día de hoy. 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
2: Bienvenidas y bienvenidos a Revista del Consumidor Radio. Yo soy Leos.
3: Yo soy Cha. Y hoy estamos aquí con todos ustedes para cocinar el platillo sabio de Profeco.
2: Les traemos una receta que combina sabores dulces, ácidos y saladitos. Atún a la vizcaína.
3: Tome nota, para preparar nuestro platillo necesitaremos 5 latas de atún, ya sea en agua o aceite, pero bien drenadas. Medio kilogramo de jitomate, una cebolla, 2 dientes de ajo finamente picados, 3 papas medianas cocidas y cortadas en cubitos y media taza de puré de tomate.
2: También vamos a utilizar aceitunas verdes, alcaparras y chiles güeros en escabeche al gusto. Además, 3 cucharadas de aceite de oliva, 2 hojitas de laurel, sal, pimienta y un poquito de sazonador de hierbas a la italiana. Y si le quieren dar ese toquecito crujiente, 1/4 de taza de almendras fileteadas. ¿Vamos a la preparación?
3: Para iniciar, en una cacerola u olla grande calentamos nuestro aceite de oliva y sofreímos la cebolla junto con el ajo hasta que estén transparentes y bien doraditos. Después agregamos los jitomates cortados en cubos pequeños y salpimentados.
2: Añadimos el puré de tomate, agregamos un poquito de sal, el sazonador de hierbas al gusto y las hojas de laurel. Dejamos cocinar a fuego medio por unos 10 minutos hasta que el jitomate reduzca un poco.
3: Pasado este tiempo, agregamos las aceitunas sin hueso y las alcaparras. Y aquí va un paso que es opcional, pero que le da un toque muy rico, la verdad. Unas almendras fileteadas. Mezclamos todo muy bien y lo dejamos al fuego unos 5 minutitos más para que todos los sabores se integren a la perfección.
2: Ahora vamos a agregar la papa precocida para que termine de cocinarse con el calor del guiso. Después incorporamos el atún y lo mezclamos con muchísimo cuidado. El secreto aquí es hacerlo suavemente para que no se nos bata la papa ni se nos deshaga el atún.
3: Y para el toque final, sazonamos con sal y pimienta al gusto, pero mucho ojo aquí. Les vamos a pasar un tip muy importante. Recuerden que las aceitunas y las alcaparras ya son bastante saladas, así que prueben su guiso primero para que no se les vaya a pasar la mano con la sal.
2: Para cerrar, vamos a agregar chiles güeros enteros al gusto. Y un secretito es que le podemos poner un chorrito del mismo vinagre con el que vienen los chiles, que le va a dar un poco de acidez muy característica y muy deliciosa. Tapamos después la olla y dejamos a fuego medio por 10 minutos para que ahora sí todos los sabores se integren por completo. Y listo, ya quedó.
3: Ya podemos disfrutar de este espectacular atún a la vizcaína. Para presentarlo, decoren con unas hojitas de perejil fresco, un poquito más de almendras fileteadas y, por supuesto, acompáñenlo con unas buenas tostadas, puede ser también un bolillito.
2: Lo que quieran, galletitas, queda buenísimo. Anímense a prepararlo y cuéntenos en nuestras redes sociales cómo les fue. No se les olvide que también pueden ver esta receta en el canal de YouTube Profeco TV. Yo soy Leos.
3: Yo soy Cha y fue un gusto cocinar con ustedes aquí en Revista del Consumidor Radio.
2: ¡Hasta la próxima!
3: ¡Bye, bye!
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0: 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Hay números de teléfono que se te quedan grabados para toda la vida y otros que, además de recordarlos, te sacan de un apuro. ¿Te suena esto?

0: 2022.
1: Ese es el spot musical que en los años 80 identificaba al teléfono del consumidor para dar a conocer los servicios de la Profeco a la población consumidora.
2: El teléfono del consumidor comenzó sus operaciones el 5 de febrero de 1980 como apoyo al programa ¿Quién es quién en los precios?
1: En ese entonces, un equipo de 16 telefonistas se encargaba de informar los precios de 40 productos básicos de la canasta básica en 31 mercados y cadenas de autoservicio de la Ciudad de México y el área metropolitana.
2: Pero además en periodos de alto consumo como la Cuaresma, el Día de Muertos, regreso a clases o fin de año. El servicio ofrecía información sobre los precios de artículos de temporada.
1: Desde sus primeros años, el Telcón logró que incrementara la confianza de la población. Inicialmente, en 1983, se atendían 273,561 llamadas. En cambio, en el 2025, se recibieron aproximadamente 1,262,672 llamadas. ¿Te imaginas?
2: Con el paso del tiempo, este espacio dejó de ser un simple módulo de consultas para transformarse en un escudo legal. Al comunicarte al teléfono del consumidor, no solo recibes asesoría jurídica y orientación general,
1: sino que también es posible presentar quejas y denuncias contra proveedores y prestadores de servicio que incumplan la Ley Federal de Protección al Consumidor.
2: Se atienden quejas como fallas o rechazos en la entrega de un bien o servicio, descripciones poco claras, incumplimiento de plazos establecidos, modificación o rescisión de contrato sin aviso o autorización y la negativa al realizar algún cambio o devolución.
1: También se busca solucionar las inconformidades de manera ágil con establecimientos registrados en el mecanismo Concilia Express. Este servicio te brinda orientación sobre la instancia gubernamental a la que debes acudir cuando la Profeco no tiene competencia legal en el asunto.
2: Además, ayuda a que puedas ubicar cualquiera de las 38 oficinas de defensa del consumidor del país y gestionar la inscripción al registro público para evitar publicidad para usuarios de telecomunicaciones.
1: No olvides que Telcón está de tu lado y que su equipo está capacitado para brindarte información en tiempo real sobre las diversas herramientas de la Profeco.
2: ¿Quieres saber si tu proveedor de bienes o servicios tiene quejas? Revisa el Buró Comercial para conocer el número de quejas y los motivos de reclamación.
1: ¿Buscas ahorrar al comprar tu despensa? Consulta a él ¿Quién es quién en los precios? Para saber en dónde se venden productos a menor costo.
2: ¿Dudas sobre lo que compras? Consulta los resultados sobre los estudios de calidad realizados por el Laboratorio Nacional de Protección al Consumidor.
1: ¿Quieres cuidar tu bolsillo desde casa? En nuestro canal de YouTube, Profeco TV, puedes encontrar diferentes tecnologías domésticas que son alternativas sencillas y económicas para elaborar productos de limpieza, aseo personal, alimentos, entre otros.
2: Ya lo sabes. Con el teléfono del consumidor y las herramientas de Profeco, el poder de una compra consciente y responsable está en tus manos.
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2: Siete de la mañana con 10 minutos. Ya a las 7:10 ya ando aquí a través de XFM 91.3. Su amiga, tu servidora, Grace Durán. Así es, bebés, hoy sábados, como lo prometido es deuda, los voy a estar acompañando esta vez a partir de ahorita hasta las 3:00 p.m. Así que acomódate si estás en el trabajo, si andas en el auto. Bueno, en el auto pues ahí andas ya casi llegando al trabajo. Si estás en casa, ahora sí, acomódate para hacer el quehacer, para hacer el desayuno. Si andas arreglándote para ir a trabajar, porque yo estoy lista para pasar esta increíble mañana y un poquito de la tarde contigo a través del 91.3. En este momento, repórtate conmigo al 271-121-8225. 271-121-8225. Sube el volumen, que tenemos la mejor música para ti, la mejor playlist para tu mañana. La tenemos en el 91.3, así que sube el volumen. Te dejo con Bruno Mars, esto es I Just Might. Recuerda, 271-121-8225. Espero tu mensaje.

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1: Mañana con 21 minutos, ya a las 7 con 21, vámonos con The Cranberries. Esto es Dream, sube el volumen y en todas partes ponte Exa.

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3: Siete de la mañana con 29 minutos. Y a las 7:29 continuamos con más música. Vámonos con este tema. Es Fer de Maná con Dua Lipa. Esto es Óyeme, amor.

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1: Recuerdo. 7:39 a.m. Continúas a través de XFM 91.3. Espero que estés teniendo una excelente mañana. Repórtate conmigo al 271-121-8225. Soy Grace Durán acompañándote con la mejor música, llevándola hasta tu trabajo, hasta el auto o hasta tu casa. Este tema es de Morat. Escuchamos ¿A dónde vamos?

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1: Tres minutos nos separan ya de las 8 de la mañana. Vámonos con Latin Mafia. Este tema es Te Estoy Correteando. Sube el volumen que no se te haga tarde si tienes que ir a chambear en estos momentos, a laborar. Ya es fin de semana. Un día más, un día menos. Vámonos con Latin Mafia. Te Estoy Correteando. En todas partes, ponte Exa.

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2: Ocho de la mañana con 28 minutos. Vámonos con Aitana. Esto es Conexión Psíquica.

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1: Ocho de la mañana con 39 minutos, ya las 8:39, 21 grados aquí en la ciudad de los 30 caballeros. Continuamos a través del 91.3 con buena música en este sábado, ya 10 de octubre. Oye, en un abrir y cerrar de ojos ya han pasado 10 días de este bonito mes, así que vamos a seguir disfrutando de más música, subamos el volumen y por supuesto en todas partes, ponte Exa.

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5: Son las 8:48 en este momento. Escuchas a Demi Lovato con Colorful the Summer. Sube el volumen y en todas partes. Ponte Exa.

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1: Aria, Vega, Ryan, caso la cosa.

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9 de la mañana con 7 minutos, las 9 con 7, vámonos con Dana y Belinda con este tema que está rifándose, que está en todas las redes sociales y por supuesto en todas las plataformas de música. Eso es Dolce Vita, sube el volumen en todas partes, ponte Exa.

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0: Amigos y amigos que nos escuchan en estos momentos a través de XFM 91.3. 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

9:41, ya las 9:41. Vámonos con este tema que nos pidieron. Es de Goo Goo Dolls. Es Iris. Sube el volumen y en todas partes ponte Exa.

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2: Amigos de XFM 91.3, un éxito total el Circo del Miedo. Y el Circo del Miedo va a estar hasta el día de mañana, 11 de octubre. Dominguito 11 de octubre estará todavía el Circo del Miedo. Hoy la función, sábado y mañana domingo, hay dos funciones. Tienes oportunidad, una a las 6 y una a las 8:30 de la noche. Y para que no te quedes sin verlo porque ya casi se van, aprovecha que, ¿qué crees? En XFM 91.3 te llevamos completamente gratis. Así es, lo único que tienes que hacer es venir a nuestras instalaciones en este momento y llevarte tu pase doble completamente gratis. Así es, así de fácil, así de sencillo. De que quieres un pase doble para el Circo del Miedo y listo. Freak Show en Córdoba, ahora sí, últimos días prácticamente. Recuerda que no visitarán la ciudad de Orizaba. Próxima parada, Medellín de Bravo en Veracruz.
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a través de XFM 91.3. 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
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Nos vamos a un corte comercial rápidamente a través de la cabina naranja de XFM 91.3. 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
0: 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Nos vamos rápidamente por ahí a una pausa comercial a través de XFM 91.3. Vamos y regresamos rápidamente. 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

0: Estamos de regreso a través de XFM 91.3. 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
0: 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Emanuel, nos vamos rápidamente a un corte comercial y todavía no nos vamos. Seguimos con más información para aquí con nuestros amigos en Toyota Córdoba. 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
0: Perfecto, muchísimas gracias, Nike, por tu atención y por supuesto por la información. Gracias allá a mi compañero en cabina que estuvo en la operación, César Ramírez, allá en XFM 91.3, y por supuesto a toda la gente que nos sigue a través del 91.3 por escucharnos y por esta información. Nos vamos de regreso a la cabina naranja, sigue con más música en todas partes, ponte EXA.

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0: Conteo. Completamente al aire a través de Exa FM 91.3 y por supuesto completamente en vivo a través de nuestras redes sociales en Facebook como Exa Córdoba. Ahí estamos transmitiendo completamente en vivo. ¿Y qué creen? 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
0: 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Bueno, nos indican por ahí que nos vamos a un corte comercial rápidamente y regresamos con más información a través de XFM 91.3.

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0: Estamos de regreso completamente al aire a través de XFM 91.3 y completamente en vivo a través de redes sociales en Exa Córdoba. 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
0: 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Nos vamos rápidamente un corte comercial y regresamos. Todavía no nos vamos, continuamos aquí en Toyota Orizaba, en todas partes, ponte Exa.

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6: Dice la palabra de Dios en Proverbios 9:1. La sabiduría construyó su casa, la adornó con siete columnas. En 1850, el arquitecto Sir Joseph Paxton presentó su diseño para el edificio que sería la sede de la Gran Exhibición de Londres de 1851. Paxton ideó un edificio de dimensiones gigantescas, pero sin nada que se viera pesado o grotesco. Imaginó una estructura que daría un efecto de algo liviano, casi sin peso. El problema era que en ese tiempo no había forma de construir edificio tal. Las estructuras grandes requerían paredes masivas que las sostuvieran, y de esa manera no se podría crear el edificio delicado y liviano que Paxton tenía en mente. Pero él recordó que había una planta con la cual se había familiarizado al trabajar en el jardín, el lirio real acuático. Las hojas flotantes de ese lirio miden casi 2 metros de diámetro y son muy delgadas, y a pesar de ello son bastante estables. Lograron esta estabilidad mediante una estructura complicada en la parte inferior. Del centro de la hoja se irradian unas nervaduras que luego se dividen en varias ramas, y el lirio real acuático le dio a Paxton la clave para lograr su sueño. Y en su diseño usó unas pocas columnas centrales conectadas por muchas pequeñas vigas. El resultado, el Palacio de Cristal. Todo un éxito. Significó un cambio decisivo en la arquitectura, y los atrevidos rascacielos de vidrio y acero que vemos hoy a nuestro alrededor imitan a ese palacio de cristal delicado y etéreo y del diseño extraordinario del lirio acuático real. El Señor construyó otro edificio magnífico que es su iglesia. Dice el proverbio, la sabiduría construyó su casa, la adornó con siete columnas. La sabiduría divina construyó la iglesia de Dios con siete enseñanzas básicas. Y estas enseñanzas bíblicas son las columnas que sostienen la estructura de la verdad. Son verdades divinas, eternas. Aunque hay muchas vigas que conectan estas columnas principales, que son las doctrinas, ellas son los pilares sustentadores. Y están todas centradas en Cristo. Y todas las escrituras giran en torno a ellas. Y estas siete verdades eternas son el fundamento de la revelación de Dios y son las marcas que identifican a la iglesia de Dios de los últimos días. Son las escrituras, la salvación, la segunda venida de Cristo, el sábado, el estado inconsciente de los muertos, el santuario celestial, el Espíritu Santo y el Espíritu profecía. Estas son las verdades eternas del cielo y todos los poderes del infierno no las pueden destruir. Dios te bendiga y recuerda, debemos poner nuestros pies en terreno seguro, porque al hacerlo habremos descubierto una mejor manera de vivir.
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0: Estamos de regreso completamente al aire a través de XFM 91.3. 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
0: 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Nosotros ya nos vamos, muchísimas gracias a Toyota Orizaba, gracias por tu atención, Adolfo. Muchas gracias a nuestro compañero allá en cabina, César Ramírez, que estuvo en la operación, y muchas gracias a ustedes por toda su atención. Continuamos con más a través de XFM 91.3 en todas partes, ponte Exa.
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1: Esta es la edición número 41 del Exámetro.
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1: Bienvenidos a la edición número 41 del Exámetro, el conteo oficial de la cadena más importante de habla hispana. Yo soy Juan Carlos Nájera y a lo largo de esta hora te presentaré las 10 canciones más pedidas en Exa FM. ¡Comenzamos!
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1: Bass Pursuit de Miley Cyrus es el manifiesto sonoro y conceptual que define su décimo álbum. La canción es una crítica directa a la desconexión social provocada por la tecnología y una invitación a recuperar el poder del presente a través del baile. Es momento de escuchar a Miley Cyrus en el lugar número 10 del Exámetro.
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1: Kany García y Carin León vuelven a encontrarse con el sombrero y la camisa, con una letra cargada de nostalgia, desamor y reproches hacia una relación del pasado. Su nueva colaboración marca un emotivo reencuentro musical entre ambos artistas. Es momento de escuchar a Kany García y Carin León en el lugar número 9 del Exámetro.
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1: Camilo revela el repertorio de su nueva gira para cuando sean mayores tour. El colombiano interpretará 25 canciones que combinan temas de su último álbum con algunos de sus éxitos. El recorrido arrancó este 9 de octubre en la ciudad de Miami. Es momento de escuchar a Camilo en el lugar número 8 del Exámetro.
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2:55, ya las 2:55, ¿y qué crees? Yo me despido a través de XFM 91.3. Aquí anduve. Yo sé que me anduve teletransportando, porque anduve de un lado a otro a través de la frecuencia naranja. Anduvimos por ahí en Toyota Córdoba, en Toyota Orizaba. Bueno, ¿qué te cuento? De un lado a otro anduvimos por ahí aquí en cabina, pero lo importante es que estuviste escuchando también buena música. Te deseo una excelente tarde de este sábado. Hasta se me hace raro, porque últimamente ya los había acompañado así de que tarde-noche, y se me hace bien rarito ahorita ya irme, pero te deseo la mejor tarde y, por supuesto, el mejor fin de semana. Cuídense muchísimo, les mando besotes, abrazos y buenas vibras. Y por la música, no te preocupes por la música y la excelente compañía que vas a tener, porque ya está lista, ya anda por aquí Dafne Jácome. Ella te va a acompañar de 3 a 11 de la noche, me parece, creo ahí que te diga bien ella, pero aquí estará Dafne Jácome para acompañarte. Dice por acá, saludos, muchas gracias, ya me voy. Excelente fin de semana para ustedes, que descansen muchísimo, que repongan esas energías para que el lunes, obviamente, vengan con toda la actitud, vengan así de que frescos, bien descansados, bien dormidos para iniciar una nueva semana. Así que faltan 3 minutos para las 3 de la tarde. Cuídate muchísimo, buen provecho para los que andan por ahí comiendo, que ya andan disfrutando de este fin de semana. Me despido con Jonas Blue. Esto es Enjoy of Desire. Sube el volumen y en todas partes ponte Exa.

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2: Las 3 de la tarde con 6 minutos. Hello, hello. ¿Cómo están? Los saluda Daf Giacome. Oigan, muy feliz y muy contenta de acompañarlos en este sabadito, fin de semana. Y por supuesto, yo te invito a que te comuniques conmigo a través del Exacel 271-121-8225. O me puedes llamar directo a cabina al 71-605-22 con extensión 1, que por supuesto aquí estoy para acompañarte hasta las 11 de la noche. Sí, sí, sí. Los rumores son ciertos hasta las 11, así que vamos a iniciar con buena música. Y nos vamos a ir precisamente con esto de Karol G iniciando los Exa Hits. Y por supuesto, en punto de las 4 de la tarde iniciamos con las rolitas que me recuerdan a mi ex. Para que vayas pensando por ahí en el rolón que nos vas a pedir en esta tarde, en este fin de semana. Y mientras tanto, vámonos con buena música. Karol G, Judeline Rosowski, esto es Baby Wow, súbela a tu radio y en todas partes, ponte Exa.

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2: Con 18 minutos, nosotros continuamos con más a través de XFM 91.3 y vámonos con más música. Te dejo con esto de Aitana, Conexión Psíquica, y te recuerdo que te puedes comunicar y pedir tu rol al 271-121-8225 y en todas partes, ponte XA.

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1: Con 25 minutos, seguimos con más a través de XFM 91.3. Oigan, ¿y qué opinan de esta versión de Jerimoa todavía? Es que... yo tengo sentimientos encontrados, ¿eh? Creo que es una gran rola, pero se escucha un poco robótica. Mi comadre, tu madrina de bautizo, pero pues a ver, ¿quiénes somos para juzgar, verdad? Cada quien sus gustos. Por aquí me dicen, hola, hola, Dafne, hermosa, preciosa, divina, ojitos preciosos, la más linda de la radio. Te saluda Tabogús desde el trabajo con toda la actitud, ya casi de salida. Amigos, sí, ya casi de salida, que te vaya súper bien, dice, pero no te preocupes porque me quedo contigo hasta las 11 de la noche. ¡Eso! De aquí hasta las 11 de la noche te estamos acompañando. Me pide la canción de Milagros, Karol G. Va que va, amigo, con gusto, por aquí te la programo. Saluditos a la familia super chiflada, a Tachi y a todos los radioescuchas de la frecuencia naranja de EXA 91.3. Un abrazo, excelente turno, te quiere tu fiel seguidor Tabo Gus. Gracias, Tabito Gus. Excelente sábado para ti, amigo, y que te la pases espectacular en tu fin de semana. Hola, princesa, bonita tarde, ¿cómo estás? Súper, súper, ¿y tú cómo estás? ¿Qué te parece si te pido una rola de Farruko, la de Quiéreme, y en todas partes ponte EXA FM? Igual te pido otra rolita, la de En Este Sabadada. ¿Cómo que estarás hasta las 11? ¿En serio? ¡Claro! Pero si esto no es novedad. Vámonos mientras tanto con más música. Yo te dejo con esto de Jerimoa todavía. No le cambies, súbela a tu radio y en todas partes ponte EXA.

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3: Las 3:40, continuamos con más a través de XFM 91.3 y te dejo con esto de Farruko y Jacob Forever, esto es Quiéreme. 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
0: Seguimos con más a través de XFM 91.3. 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Y les recuerdo que se pueden seguir comunicando conmigo a través del Exacel. Manden un WhatsApp 271-121-8225. Dicen, hola, buenas tardes, amiga. Soy Rosario. ¿Me puedes complacer con una canción de Farruko, Ya pa' qué y la de Gloria Trevi? 5 minutos y excelente sábado. Excelente sábado para ti, amigaxo. Dice, no te creo, dime que es una bromis. ¿De qué? ¿De qué? Vámonos, mientras ando con más, te dejo con esto. Javi, Sebastián, Yatra, la fucking vibra. Así que no le cambies, súbela a tu radio y en todas partes, ponte Exa.

El Exacel te espera. 271-121-8225. 271-121-8225. La línea naranja está activada. 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
0: Minutos, seguimos en sintonía a través de XFM 91.3, amigos, y ahora sí, damos inicio a las rolitas que me recuerdan a mi ex. Les recuerdo que se pueden comunicar con nosotros, pedir su rola, dedicarla, no lo sé, 271-121-8225. Y vamos a iniciar de la mano de Adele, oigan, con este rolón que, ay, Dios mío, ya es sábado, no, ya es sábado ya. Amerita buena música, así que los voy a dejar con esto. Someone Like You. No le cambies, súbela a tu radio y en todas partes, ponte EXA.

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2: Vamos a continuar con más música a las 4 de la tarde con 13 minutos. Oigan, y nos pidieron este rolón de Camilo, ay, para recordar al ex. Así que los voy a dejar con esto de Camilo y Karin León. Ya sabes que si quieres una rola puedes pedirla al 271-121-8225. Continuamos con más en las rolitas que me recuerdan a mi ex. Así que no le cambies, súbela a tu radio y en todas partes, ponte Exa.

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4 de la tarde con 21 minutos. Nosotros seguimos y continuamos con más a través de XFM 91.3. Amigos, y es que les traigo un rolón que esos no pueden faltar, oigan, en las noches, en las tardes de karaoke, o qué mejor, en las rolitas que me recuerdan a mi ex. Y por supuesto, ustedes también pueden pedir su rol al 271-121-8225. Excelente fin de semana para todos los que están en sintonía de la frecuencia naranja de EXA. Me dicen por aquí, igualmente mi Daphne John. No te dejo sola, aquí sigo contigo hasta que te vayas y salga la luna. Efectivamente, amigo, hasta que salga la luna, ¿eh? Eso es cierto. Tampoco siempre en sintonía con grandes éxitos. ¡Claro, amigo! Con toda la actitud. Hola, hola, aquí en sintonía del 91.3 con la mejor voz de la radio. Saludos a todos. Ay, mi bella María Elena, ¿cómo estás, preciosa? Qué gusto que nos acompañes. Bonito sábado para ti. Mi princesa te pedirá una canción de Recordando a mi ex, pero muy ex. El tema es de Enrique Iglesias a dueto con María Becerra, Así es la vida. Ok, va que va, me parece perfectísimo. Por aquí te lo programamos. Oye, sí, claro. Aquí recordamos de múltiples maneras, múltiples géneros. Ahora sí que lo que te recuerde al cucaracho, o no, o nada. Oigan, y es que a ver, no sé si les ha pasado que una persona se va de su vida, pero parece que se lleva hasta el ambiente en sus días y todo, o sea, de verdad todo. Y que llega una fecha, cambia el clima, escuchan una canción y automáticamente se acuerdan de que vivieron algo juntos. Pero pues bueno, esta es una de esas canciones que marcaron toda una generación. Esto es Noviembre sin ti de Reiki. A ver, es que este tema también forma parte como de la primera etapa de la banda, cuando Jesús Navarro, Julio Ramírez y Gilberto Marín pues conquistaban al público con ese pop romántico que nos hace dedicar canciones, sufrir por amores y pues que a veces ni siquiera habían terminado, ¿no? Y lo bonito de esta canción es que justamente pues noviembre funciona como un recuerdo de esa persona que pues probablemente ya no está. Porque cuando te acostumbras a compartir tu vida con alguien, su ausencia realmente se siente hasta en las cosas más cotidianas. Así que si hay alguien que todavía extraña, pues bueno, aunque ya sabemos, ha pasado mucho tiempo, pero su recuerdo todavía vive en tu corazón. Pues esta canción va para ustedes, así que vámonos con esto de Rake. Esto es Noviembre sin ti, así que no le cambies, súbela a tu radio y recuerda, en todas partes, ponte EXA.

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7: Con 36, te dejo con eso de Cristian Castro, No Podrás. Recuerda que estamos en las rolitas que me recuerdan a mi ex, para que pidas tu rola 271-121-8225, así que súbela a tu radio y en todas partes, ponte Exa.

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3: Las 4:48, vámonos con más a través de Exa Córdoba 91.3. Amigos, y aquí hay canciones para todos los gustos, para recordar de distintas formas. Y justamente nos vamos con esto que nos solicitaron de Bad Bunny, J Balvin, la canción. Y les recuerdo que se pueden seguir comunicando conmigo 271-121-8225. Tenemos por aquí más mensajitos, pero antes vámonos con más música. Y recuerda, en todas partes, ponte Exa.

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5:5, amigos, y continuamos con más enrolitas que me recuerdan a mi ex. Tenemos por aquí algunos mensajitos pendientes. Me dicen, hola, bendecida tardecita, Daf Jacome, Dios te bendiga, bendiciones, saluditos de Emer, Alex, Manolo, Pepe, Pepe Junior, Laura, Yari, Kike y Janita. Ay, saluditos para ustedes. Muchísimas, muchísimas gracias por estar en sintonía de la Frecuencia Naranja y espero que estén pasando un excelente sábado y muy bonito fin de semana. Hola, ¿me podrían poner la canción de jueves de La Oreja de Van Gogh? ¡Ay, esa es buenísima! ¡Claro, claro que sí! Por aquí te la agregamos a la programación y excelente sábado. Dafne, porfis, ¿me pones la canción para la ex? ¿Para cuál? Dice, ex amores, te extraño, de Laura Pausini. Aquí andamos ya en casa escuchando Exa 91.3. Va que va, Tabito Gus. Por aquí entonces también te la programamos. Hola, buenas tardes, amiga Daf Jacome. ¿Me puedes mandar unos saludos para César David Fuentes Zavala desde Cuautla, Morelos, desde la colonia Miguel Hidalgo, que siempre estoy al pendiente de tu programa todas las tardes? Te mando un fuerte abrazo y que tengas bonita tarde. Gracias, César David. Excelente tarde para ti, amigo. Y por aquí te programamos un rolón en las rolitas que me recuerdan a mi ex. Y ahora sí, oigan, vamos a hablar de una situación que seguramente, pues, más de uno ha vivido cuando terminan con alguien. Y a ver, es que tiempo después a veces te enteras de que ya está con otra persona. ¡Ay, qué fuerte! Oigan, no es que se puso fuerte en la tarde, pero a ver, lo peor es que, pues, no es solamente saberlo, sino como empezar a preguntarte si esa persona ya hacía todo con alguien más, si ya te olvidó, o si ya lo vivieron. No lo sabemos, no lo sabemos. Pero es que, a ver, justo de eso va esta rolita, de enterarte que tu ex está con alguien más y sentir que todavía hay cosas que no has podido superar. Y ya sabemos que Rake tiene la habilidad de convertir nuestros peores momentos amorosos en canciones que cantamos a todo pulmón, y estas son las que no fallan en el karaoke, pocos habla de eso. Así que si alguna vez te sentiste el fuerte mientras por dentro te estabas rompiendo, pues esta canción va para ti. Vámonos con más enrolitas que me recuerdan a mi ex y vamos a escuchar a Rake con Ya me enteré. Pero dígame la verdad, ¿alguna vez se enteraron de que su ex ya tenía a alguien más o cómo se enteraron? Platíquenme. 271-121-8225. Te dejo con más, súbele a tu radio y en todas partes, ponte Exa.

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7: Y continuamos con más a través de la frecuencia naranja del 91.3. Te dejo con esto de Laura Pausini, Amores Extraños. Las 5:34, ponte EXA.

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1: Vámonos con más, seguimos en las rolitas que me recuerdan a mi ex. Te dejo con esto de Taylor Swift, The One. Comunícate 271-121-8225 y recuerda, en todas partes, ponte Exa.

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5: Continuamos con más, amigos, y también ya casi despidiéndonos de las rolitas que me recuerdan a mi ex, por supuesto, a través de la frecuencia naranja de Exa 91.3. Pero no te preocupes, que ya sabes que yo te acompaño hasta las 11 de la noche y te recuerdo que te puedes comunicar conmigo al 271-121-8225. Me dicen, van con todas esas rolitas recordando a mi ex. ¿Qué? Saluditos para ti, me dicen. Hola, Dafne hermosa, chulada de mujeres. Feliz sabadito, mañana descansa la mejor locutora del All Times. ¡Ay, qué! El más bilingüe del condado. Sí, amigo, mañana nos toca descansito. Dice, Daf, amiga, mira, porfis, ponme la de Baby Wow. Claro que sí, amigo, en un momentito te la programamos. Daf, ya casi me voy con San Pedro. Ayer me caí y me golpeé la cabeza, amigo. ¿Qué? Pero estás bien, dice, ¿me puedes poner por unas goteras? Dice, ¡ay! Gus Gus, oye, pero qué bueno que estés bien, de verdad. Ten mucho cuidado. Me dicen, Dafne, oye, no puede faltar la canción de antología de mi amada Shakira. Amigo, que justamente es la que tenemos por aquí de fondo. En un momentito lo vamos a estar escuchando. Saluditos, mi buen Tobito Gus. Buenas tardes, ¿me pueden poner la canción de Aún de Coda, por favor? ¡Ay! Oye, buenísima rola. Claro que sí, con gusto, por aquí te la programamos. Me encanta esa canción, oigan. Hola, buenas tardes, amiga Dafne, me disculpa. Primeramente Dios, escucho el día lunes. Te mando un fuerte abrazo y primeramente Dios, nos escuchamos el lunes. Disfruta tu fin de semana con tu familia. Soy César David. Ay, César David, cuídate mucho, amigo. Nos escuchamos el lunes y que sigas disfrutando de tu sábado y de tu fin de semana. Vámonos mientras tanto con más música. Yo te dejo con esto de Shakira, Antología. Así que no le cambies y recuerda, en todas partes, ponte Exa.

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